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Y lo mejor de la historia en vivo de José Pepe Villanueva.

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1: Y continuamos con la fiesta, señoras y señores. Ahora, los maravillosos preparan este mix con cariño para ustedes. Cumbia peruana, cumbia internacional. Esto dice, vamos a bailar.

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0: Música DJ de Show Mix. DJ Lennox on fire.
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1: Larga distancia, operadora 546.
2: Señorita, por favor, quiero comunicarme con el 341-271-9854.
1: Un segundo, no corte que le comunico.
2: Gracias.
1: Señor, ese número da ocupado. ¿Quiere que insista?
2: No, está bien, gracias.

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2: Gracias Arequipa, muchas gracias amigas, amigos, muchas gracias. Nos vamos a retirar de este escenario que el día de hoy se vistió de gala para recibir a los maravillosos. Nos vamos con el gran éxito, el éxito total de José Villanueva y los maravillosos. Esto dice Saya Corazoncito.

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0: Y las mariposas, maricosas, las mariposas. Joe Sebastián. Y las mariposas. Y las mariposas. Taranananan. Hoy qué tiempos. Qué tiempo, ey, ey, ajena. ¿Cómo está todo el mundo?
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0: Día que está lindo, pero tiene su... Es como un día engañador. Es un día engañador. Vamos a revisar la condición climática que va a imperar en nuestro medio. Región Araucana. No vaya a Puerto Saavedra porque va a estar lloviendo mañana con vientos torrenciales. Igual que Angol. Igual que Angol, cubierto y lluvia con ventoleras. No se ponga el bisoñé, ni tampoco el sombrerito de copa, porque habrá mucho viento mañana miércoles. 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No, ni se le ocurre ir a Temuco mañana a ver una lluvia y ventolera también. No, Puerto Saavedra, no, ni hablar. Puerto Saavedra hay lluvia y viento. Cuando la gente va a Puerto Saavedra, ¡ay, que hay viento! Todos los días hay ventolera.
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0: Sí, también. No, Pucón, menos. Menos, Villarrica, no, todo. Temuco igual. Y usted que le gusta ir a Concepción, a la perla del Biobío. Que Concepción es un tema especial, usted sabe, Tropiconce, mañana Chubasco Nubes. Si va a ir a Los Ángeles, que le gusta irte a Los Ángeles, mañana Chubasco Nubes, Chubasco. Eres ajena. Oye, te moneste, ¿ah? De Eddie Herrera, que está de moda en los TikTok.
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Era qué linda la música de los Fantasmas del Caribe. ¿Qué otra canción antigua usted se acuerda, por ejemplo, que usted diga, oh, este tema era bacán? De estos temas alegres, por ejemplo, ¿no? Por ejemplo, los Fantasmas del Caribe. No, pero temas antiguos me refiero yo, que eran alegres. Buenos días, Collita. Don Ricardo Contreras, buenos días. Pedro. Uy, qué rápido el Pedro, Pedro. Qué rápido el Pedro, Pedro, Pedro, Pedro. Cambia el P más lento. Pedro. Este es peruano, ¿no? Nosotros, fíjese que nuestros hermanos peruanos, que son muy amables con nosotros cuando nos atienden. Y los políticos son los que se agarran del moño, no nosotros los. Por eso empiezan las rivalidades. Nosotros, por ejemplo, no nos damos cuenta y ellos se dan cuenta de que nosotros, aparte que hablamos muy rápido, y ellos dicen de que usamos el po. Ya po. Apúrate, po. Y ellos dicen apúrate, pe. Claro. Saludos para los hermanos peruanos residentes acá en Angol, de hartos. Pedro Pepo. Oye, dicen que para hacer bien el amor hay que venir a Angol, ¿será verdad o no? ¿Qué opina usted? 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

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Antiguamente los papás, las mamás decían, cuando veían una señora que se le veía la enagua... Decían, anda buscando novio. Anda buscando novio.

¿En serio? Me dice un amigo aquí. Samuel me dice, si tú regalas bombones, salta la liebre. ¿Qué es saltar la liebre?

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El día está para ir a Vivero La Aurora a comprar las plantas de copihue rojo. Qué lindo. ¿Fueron a buscar sus plantas que los ganadores o no? Caliente, caliente.

0: Dios. 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Buenos días.
1: ¿Cómo estás, Mauricio? Buenos días.
0: Gusto saludarlo, sencillo aldeano de noble corazón.
1: Sí, Mauricio, para comentar que hoy y mañana miércoles está la salud primaria de Angolta, los Fan Huequén, Alemania, Piedra del Águila, están en paralización producto de que se está luchando por el per cápita. ¿Qué significa esto? Que
0: sí, explique, por favor, explique.
1: En beneficio de la ciudadanía, por ejemplo, cada paciente tiene un valor, y con ese valor no se alcanza a hacer las prestaciones que corresponden. Así que se está realizando este tema, Mauricio, esta paralización, para que la gente comprenda que las horas se van a reprogramar, las situaciones graves se van a atender, porque todo se trabaja por convenio también. Por ejemplo, el SAR, lo explicaba el director de salud municipal subrogante Javier Quiroz el día de ayer, que para el SAR tienen que inyectarle más recursos porque este es un convenio que hay, pero no están llegando los recursos. También el alcalde y el mismo director de salud de municipal también manifestaron que el gobierno no le entrega recursos para la salud rural. Tiene que poner al año o colocar o aumentar el presupuesto a 500 millones de pesos para poder ser atendido a las personas de los sectores rurales y para estar en condiciones, Mauricio, este tema. Así que en un par de minutos más, a ver si tomamos contacto con las personas para entregar mayores detalles. Es que estamos a la espera de esto, pero hay que realizar que se están realizando las prestaciones graves y entregar alimentos y medicamentos, Mauricio. Así que en un par de minutos más, señor, vamos a despachar y nos quedamos contigo en Estudios Centrales.
0: Importante lo que dice Miguel, gracias. Producto de que esta paralización no es por una mejora salarial para el personal, ¿cierto? Y se estima que cerca de más o menos 600 funcionarios se plegarían a la movilización por el financiamiento de la atención primaria, aunque se mantendrían turnos éticos, como siempre, urgencias y prestaciones que no puedan ser postergadas, por ejemplo, entrega de remedio, normalmente eso. Así que esto de la paralización es por un tema del per cápita, para quienes no han leído a lo mejor la prensa, qué sé yo, el per cápita, cada persona que está inscrita en un CESFAM tiene un valor, ¿me entiende? Y este valor hoy día es de aproximadamente como 11.900 pesos, tengo entendido. 11.932 pesos parece, no me quiero equivocar, pero algo así, mensuales. Entonces a ti te entregan ese per cápita para que funcione el CESFAM, estos recursos los entregan, supongamos que el CESFAM de la Alemania tiene 20.000 o 30.000 personas inscritas. Multiplíquelo por 11, pero a pesar de todo esto es muy poco, y se está luchando. Hay personas inscritas que, considerando los reajustes correspondientes, debería llegar a casi 13.000 pesos, 12.259 más o menos, y están luchando también para que llegue más. ¿Aló?
1: A mí me pasaba un duende, don Mauricio.
0: A ver, ¿qué pasó al duende, don Miguel?
1: Sí, no, que se cortó el llamo, pero lo que manifestaba usted es verdad, estaba escuchando la radio yo, que hay que comprender el movimiento que están realizando los trabajadores de la salud primaria en Angol. Reitero, se invierte mucho dinero para poder atender a las personas, así que se está aumentando aparentemente lo que decían ahí, que era muy poco lo que se está aumentando sobre el per cápita que hay actualmente, así que a comprender, y también a las personas quienes tienen gravedad van a ser atendidas, y claro, las personas quienes...
0: Sí. Esta paralización, digamos, es por el bien de las personas, no por el bien de los que trabajan.
1: No es por los trabajadores, o sea. Claro. También, ¿por qué? Porque con estos dineros ellos pueden atender mejor a las personas, ¿me entiende, Mauricio? Así, exacto, que eso es lo importante que hay que comprender para todos nuestros amigos autores quienes están en la sintonía. Esto es a nivel nacional. También
0: debería llegar, Miguel, como más o menos a 12.259 con el reajuste. Debería ser eso, claro, pero todavía no pasa nada. Por claro, eso la paralización.
1: Claro, y como usted dice también, en el tema de los sectores rurales también está compleja la situación, porque el municipio invierte dinero ahí porque no llega dinero del ministerio, digamos.
0: Claro que sí. Ojalá que con esta paralización, que son como 24 horas, ¿cierto?, se sume la gente, producto de que es bueno para la comunidad, para todos los que están inscritos en los diferentes CESFAM. Estamos hablando del tema municipal, ¿eh?, que no se confunda, porque mucha, claro, gente dice, y el hospital está... No, esto es netamente municipal, todo lo que es CESFAM, SAR, postas rurales, qué sé yo, etcétera.
1: Sí, en la región de la Araucanía hay tres comunas las cuales no reciben dinero para la atención de salud rural. Entre ellas está Angol.
0: Imagínese usted.
1: Así que este es un tema que hay que trabajarlo. En el mes de abril se reunió el alcalde y el director subrogante de salud de Angol, como es Javier Quiroz, con la ministra de salud de ahí, entregando algunos lineamientos producto, sí, de esto, pero... esto es a nivel nacional, Mauricio.
0: Fue a hacer una exposición, Javier, allá, que la ministra creo que quedó muy sorprendida por la exposición de Javier, que lo hizo realmente espectacular.
1: Así, pues, también el tema de la salud universal, también hay recursos que no han llegado, porque usted sabe que ahora todas las personas se pueden atender en la salud primaria,
0: los,
1: digamos,
0: los que se inscribieron, hospital. Sí, los que se inscribieron, los que no se inscribieron lamentablemente no van a poder ser atendidos como el resto.
1: Claro, o sea, todos, porque antes usted si era de la Fuerza Armada o de otra, claro, por ejemplo, usted tenía que pagar su atención, pues ahora es totalmente gratis, pero hasta el momento, aparentemente, lo que pude entender en esta conferencia de prensa, y tampoco han llegado los recursos para ellos, porque es una atención que se le brinda y se y con esto aumentan las personas que se atienden en los servicios primarios de salud, llámese CESFAM, como usted dice, el SAR, el SAPO, entre otros.
0: Muy bien, pues. ¿Cómo se ve el ambiente afuera, don Miguel? ¿Está agradable? ¿Está rico? ¿Está feo? ¿Va a llover? ¿Qué? Cuénteme, porque se ve
1: no, rico. El tiempo dice que alrededor de las 3 de la mañana de hoy, del mañana ya miércoles, estaría lloviendo.
0: Va a caer agüita, sí.
1: El informe del tiempo.
0: Harta agüita va a caer, pues estaba mirando internet, ojalá que se equivoque y caigan algunos chubascos nomás, don Miguelito.
1: Claramente, así que eso es lo importante, Morcio, para aquí, para el tema de la fruta, porque usted sabe que acá en la zona hay mucha persona que trabaja de temporero, y si hay poca fruta es complicada la situación también.
0: Claro, y las lluvias le hacen mal a las frutas.
1: Exactamente.
0: Bien, muy bien, señor.
1: Ahí estamos despachando y una corrida rosa más tarde.
0: ¿Una qué?
1: De la conferencia de prensa.
0: ¿Una corrida qué?
1: Rosa.
0: Ah, rosa. Ah, ya.
1: Sí, así que para hacer una conferencia de esto también, harta prensa nacional está pendiente de Mayicuní. Yo lo estaba viendo un programa que hace Guarelo, el ¿cómo se llama usted? ¿Qué dice? ¿Se llama este programa?
0: Sí, sí.
1: También estuvo hablando de Mayeco, algunos diarios nacionales.
0: Sí, señor.
1: Que están hablando harto de Mayeco y Mauricio.
0: Sí, ojalá que se puedan destrabar luego los recursos. Yo estoy llano a siempre apoyar a mi Mayeco. Usted sabe que somos mayequinos de tomo y lomo.
1: Claro.
0: Estamos esperando que haya un pronunciamiento, porque la verdad las cosas, yo al menos voy a levantar la mano al tiro, porque Mayeco lo necesita y estamos empeñados en que nuestro Mayequito salga adelante en esta situación que está viviendo. Hoy día voy a conversar con algunos colegas a ver que si se puede hacer alguna cosita, oiga, porque resulta que usted sabe que Contraloría es la que... Bueno, ese fue el error, yo creo, de consultar a Contraloría. Por ahí va la cosa.
1: Claro.
0: Bueno, pero vamos a ver qué pasa y ojalá que se puedan desprender luego los recursos, que es lo que más me importa.
1: Sí, estábamos conversando con unos amigos del fútbol, también nos decía, ¿qué pasa si Mayeco se tenía los recursos? ¿Andaría con la misma campaña?
0: Claro.
1: O sea, de que hay que entregar los recursos, hay que entregar, como eso
0: sí,
1: sea.
0: Sí, por supuesto.
1: Yo creo que se ha sacado Mayeco una campaña más buena que ha hecho
0: sí.
1: Esta temporada.
0: Espectacular. Bien, ojalá que todo salga bien nomás. Lo que más me interesa a mí es que se hagan las cosas como corresponde y que se le entregue luego los recursos a nuestro Mayequito.
1: Así es, Mauricio, nos quedamos contigo.
0: Gracias, Miguelito, gracias, mi Mayeco unido.

0: No, no, no. Hoy tengo ganas de tomar desayuno, señora. Voy a colocar un mix para tomar desayuno, a tomarme un mate. ¡Ay, qué rico! ¿Cómo está hoy día San Miguel? ¡Ah! Saludos para el reportero estrella, don Miguelito, claro. Hoy día San Miguel, Miguel Fuentes. Ah, hoy día San Miguel, y hay tres santos hoy día. Miguel Rafael, Rafael Espinosa de la Muni. Miguel Rafael, y me parece que también es San Collito.
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0: Hoy vamos.
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Saludo a todos los Rafaeles, a los Migueles y a los Gabrieles. Gabriel Bermejo. Saludo Gabriel González. Saludo a Rafael González también, hermanos, son estos chiquillos. Que tengan un día bonito, que lo pasen bien, ¿ah? La la la la la la la la la la la la la la la la la la la la la la. Saludo a don Miguel Ángel Albarrán, a mi amigo Miguel Fierro, a Miguel Ortega, a Miguel Espinosa. Saludo a Miguel Barriga o Bartiga. Saludo a todos los Miguelitos. Que tengan un día lindo los Miguel.

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Da-di-da-dim. Claro, fuiste un trozo de hielo en la escarcha. Así se llama la canción. Fuiste un trozo de hielo en la escarcha. Imagínense, un trozo de hielo en la escarcha. ¿Me entiendes, no? Voy a saludar a Rafael Salazar, nieto de la Collita. Sí, saludos cordiales a su nietecito cantante, ¿ya? Muy bien, pues de todas maneras, claro que sí, pues.

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0: ¿Te llamó alguien por teléfono?
1: No, entre 200 y 300 personas nada más.
0: ¿Fuiste a comprar algo de comida?
1: Hoy domingo está todo cerrado.
0: Claro, ¿y ahora qué le doy a mamá?
1: Ya se me va a ocurrir algo.
0: Empieces de nuevo, ¿eh?
1: Yo no dije

Oye, qué buen tema. Oye, tengo que contarles que ya viene la música alegre, la música alegre. Señor, para un tío, para tío Pepe, hay una canción muy linda que quiero compartir con ustedes. Sí, es una canción de Vicky Leandro que me pidió la Anto. Que le encanta, dice, ¿me puedes tocar una canción de Vicky Leandro? Por supuesto, pues. Ya ven la música alegre para saludar a los cumpleañeros. Si usted tiene un cumpleañero, también, por supuesto. Los saludamos, no hay ningún problema. Quiero también enviar un saludo muy especial. ¿Cómo está, don Héctor? Buenos días. Déjeme revisar, por favor. Lo reviso de inmediato, sí, lo reviso de inmediato. Cecilia, ¿cómo estás? Buenos días. Aquí está. Tengo que enviar un saludo a Gonzalo, que hoy día está de cumpleaños hoy día. Cumpleaños hoy día. Que lo pases bien, Gonzalito, que tengas un día lindo. Tarina, nina, nina, nina, nam. ¿Y por qué no lo encuentro, Gonzalo? Sí. Taranina, nanina. Por favor, responda ahí lo que le pedía. 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Quiero enviar un saludo muy especial, me dice Lorena, que salude a uno de mis tesoros, mi hijo Juan Gabriel Godoy Reyes, en su onomástico, San Gabriel. Que sea lindo, que sea un día especial, maravilloso, de quienes le aman. Un abrazo grande para él, que tenga un día espectacular, que lo pasen lindo. Sí, que disfruten, que es lo más importante en este su onomástico.

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0: Pucha, se me enfrió el agua. Iba a ir a tomar mate, se me enfrió. ¿Le pasa a usted que de repente se iba a hacer algo y por hacer otras cosas? Claro.
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0: Baila la cachimba buena. Collita, ¿qué me dice? Ah, ya la habíamos saludado. ¿Quién más? Ahí nomás. No hay nadie más en la línea. ¿Qué me dice don Alfredo? Muchas gracias, don Alfredo. Ahí para eso estamos. Para

0: ¿Tiene algún cumpleañero usted?
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2: A la cárcel, a ver, a su cliente le dice...
0: Ah, un abogado va a la cárcel a ver a su cliente y le dice, mira, te tengo dos noticias, una buena y una mala.
2: Mira, tengo que darte dos noticias, una buena y una mala. Dice, pues empieza por la mala. Dice, la mala es que han encontrado sangre tuya en la escena del crimen.
0: Oh, han encontrado sangre en la escena del crimen. Y la buena, la mala es que han encontrado sangre en toda la escena del crimen. Sangre tuya. Chuta. ¿Y la mala? O la buena, mejor dicho. La buena. No, la mala es que encontraron eso. Y la mala también. Y la buena, bueno, que pillaron la sangre que tiene cero colesterol. ¿Ese o no? A ver... Dana cachimba, Dana cachimba, A ver. ¿Quién llama?
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0: Vamos a ver. ¿Con quién tengo el gusto de conversar? Buenos días, ¿en qué le puedo servir? A ver, consúlteme nomás. ¿Ya? ¿Qué problema tiene? ¡Ah! Hay un foco quemado. Ya, mire, para poder solucionar el problema, y que todavía no se puede porque no han llegado las ampolletas, hoy día vamos a saber, hoy día hay un consejo, voy a hacer las consultas, un consejo extraordinario, pero lo voy a hacer fuera porque solamente se toca el tema que viene acordado. Vamos a preguntar por el tema de las ampolletas. Mientras tanto, a través

Mañana tenés que esperar usted ahora. ¿Ya? Espéreme. Ya. Vamos a continuar con nuestro programa. Hoy día vamos a ir con un tema musical que se llama, mira, se llama Le Digo al Tiro. Espérate, lo vamos a arreglar. Vicky Leandro, vamos a tocar dos canciones. Vamos a tocar la Vicky Leandro, gentileza de nuestro auspiciador, como es Geragasco, el gas de los angolinos. Ya le voy a contar las novedades que vienen. Vamos a ir a Isa porque don Justino Figueroa llegó de África, andaba en el Congo. Eso. Vamos a la música. 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

0: Eres todo. ¿Cuándo irán a cantarnos una canción a nosotros? Eres todo un hombre. Eres todo un hombre. Eres todo un hombre. Eres todo un hombre, Rolando Garcés, candidato a diputado. Bien, Rolandito, que te vaya muy bien, ¿eh? Santiago viene por Angol. Sí, Rolando, ¿no? No sabemos usar el lápiz, dice, y tampoco sabemos usar el celular. Jo, jo, jo, jo. Jo, jo, jo, jo. Qué simpático ya. Recordar a su audiencia que los cupones del gobierno vencen mañana. Y oye, para canjear por gas. 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Así que están todos cordialmente invitados. Invitados. Juan Cerda Breville, buenos días. Buenos días, Margarita. Buenos días, mi querido amigo. ¿Cómo está? Gusto saludarlo. Chanfle. ¿Qué me habla por aquí, mi amiga? Qué pena. ¿Cómo está, mi querido Hugo Vázquez? Gusto saludarlo. Me escribe aquí una amiga del refugio. Qué pena. Dice, hola Mauri, quiero a través de usted enviar un mensaje de agradecimiento, de un profundo respeto por la pérdida de una de las residentes que se cuidó durante más de 2 años. Mi cariño a la funcionaria de la Casa de Reposo Refugio Emaús, que cada día con esmero entregan lo mejor de ellas para cuidar con empatía a cada uno de los adultos mayores. Hoy estamos tristes. Un abrazo gigante a los tatas, personal, socios, Corporación de Beneficencia para el Adulto Mayor de Angol. No te abandona a la comunidad que nos colabora cada día. Un abrazo gigante de Yesenia López. Sí, aquí Nueva Vida dice que ha fallecido María Zenaida Martínez Belauzarán. María Zenaida Martínez Belauzarán. Que el tatita Dios la tenga en su reino. Nuestras condolencias para toda la gente que ha cuidado, si es que también tiene familia, ha partido. Sí, donde el tata Dios, como digo yo. Bien, vamos a continuar con nuestro programa porque viene. Ah, no, colócale del bueno, tío Pepe, colócale del bueno hoy día, colócale, sí. Hoy que hacía tiempo que no escuchaba esta canción.
1: Acostumbrado a decir.
0: Alberto Plaza lo toca en pop. Alberto Plaza es un tremendo artista. Es un artista.

Big In 5, los Big In 5. Este es el grupo RAM. Tiene alguien por ahí, Evita, ¿cómo estás? Buenos días. Y esa flor tan bonita que envía. Comenzaron las 72 horas de liquidación de Multitienda La Estrella, hasta 50% de descuento en vestuario. Moicano, Doite, marcas de prestigio que las vas a encontrar aquí. ¿Quién está de cumpleaños hoy día, por favor? Cumpleañenses, gentileza de Sara, porque Sara le conviene. Junto a Forest, junto a Pasitos, y Zulu. Saludos para todas las chiquillas que trabajan ahí en Forest igual. En Sara, un saludo. Saludos para las niñas de Sara. Para mi amiga Daisy, que nos escucha todos los días. Ella es una fiel auditora tan linda que es Daisy. Abrazos, Daisy. Gracias por escucharnos, mi querida amiga. Ella es mi fiel auditora, calladita, nunca no habla, no habla de los puros concursos que se gana todos los premios. Tiene una suerte la Daisy. Buena suerte en el juego. Buena suerte también en el amor. Hoy vamos a tener un bingo, ¿eh? Sí, vamos a tener un bingo el día. Déjame mirar. Lo voy a animar yo, este bingo lo voy a animar yo, sí. Ay, me gustó la presentación. Ojalá que todos los bingos que vinieran así cuando los animo yo. A beneficio del cuarto año, Gran Bingo, sábado 10 de octubre a las 3 de la tarde, en el Enrique Balacey Coteró, con la animación del gran Mauricio Jiménez. Oye, voy a patentar este nombre, Mauricio Jiménez. El otro nombre que tengo que patentar es Quique Gómez. Quique Gómez, voy a patentarlo. Quique Gómez, una marca en quesos. Bueno, en mantequillas artesanales. Bueno, ahí en el pasillo 12, pregunten por el Quique Gómez. Bueno, sí. Una miel espectacular. El Quique Gómez, o sea, tiene un emprendimiento, mi chiquillo, como decía Catota. Hoy van a haber buenos premios en el bingo, ¿eh? Hacer como un niño. Esto va a ser a las 3:30, a las 3 de la tarde, el 10 de octubre. Sí. Ahí lo vamos a pasar a toda radio. Me tienen, por favor, harta agüita mineral, por favor. Unos ibuprofenos igual. Ta. Buenos días, Marcelita. ¿Te fueron a sacar la rama? Sí, pues. 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Llegaron los zapatos para el pie diabético. Ay, qué lindo. Qué lindo, me alegro que la haya hecho reír. Un besito. Tan linda. Oye, por acá tengo un saludo para mi querido amigo Erwin. Oye, Erwin, ¿cómo anda la cosa en la pista? Erwin Fritz. Mi amigo Erwin Fritz. Yo también soy medio pariente tuyo, ¿eh? Mi abuelo era Pedro Arturo Fritz Harman. Hey. Mi amigo Sixto Venerando Jiménez Tricanao. Claro. Saludos cordiales, compadre. Puras becas nomás. Si vas a dejarle, vete de una vez. Te estaré esperándote. Adiós, adiós, adiós. Que aparezcan los cumpleaños.

Sara, ¿te conviene? Hoy día voy a saludar al candidato al concejal en el año 1900. No me acuerdo el año, pero ahí estaba el Beto. Saludo a mi amigo Beto Sangüesa, Humberto Sangüesa Luna, funcionario de Gendarmería, socio de la Cámara de Comercio de Angol. Que tenga un lindo día, mi querido amigo Humberto Sangüesa Luna. Macondo. Macondo, yo me voy para Macondo. También voy a saludar en el día de su cumpleaños a Héctor Arancibia Hodge. Está bien dicho, ¿no? Hodge. Saludos, amigo, mi querido amigo Héctor Arancibia, de Comité Amigos del Fútbol. Voy a saludar a Miguel Gutiérrez García, vecino de la población alemana, profesor, actor, artista, poeta, escritor, futbolista y por sobre todo buen amigo. Feliz cumpleaños, Miguelito. Un gran abrazo, profesor Miguel Gutiérrez García. Saludamos en el día de su cumpleaños nuestro amigo Carlos Urrutia Leiva, amigo de la infancia, ex mallequino, fue un gran jugador de Malleco Unido. Fue un Elías Figueroa en la atrás, claro, un Elías Figueroa. Jugó en Temuco, jugó en Ñublense, entre otros clubes. Un gran abrazo para mi gran amigo personal, don Carlos Urrutia. Voy a saludar a mi vecino aquí del Mirador. Saludos cordiales a mi querido Julio Cuevas Rachel. O Rachel, Rachel. Le vamos a cambiar el acento, Rachel. Angolino por la adopción, emprendedor, agente comercial, perteneciente al Colegio Nacional de Agentes Comerciales de Chile, vecino del sector Mirador y dirigente de la recién creada Junta de Vecinos número 5. Saludos, Julio, que tenga un lindo día junto a tu esposa, a tu familia, ahí al ladito de los departamentos. ¿Son dueños de los departamentos? ¿No, amarillo? Saludos, Julito, ¿ah? Trabajó por años en la Calán, me acuerdo. Sí, era vendedor de la Calana, Julito. Y eso sería todo. No hay nada más. Póngale Wendy, póngale Wendy. Pucha, acá y hoy, aquí está. 1, 2, 3. Y hoy día, señoras y señores, como día martes 29, la batea a esta hora está en la Javiera Carrera. Vayan a votar, vayan a votar basura de Eusco, vayan nomás. Porque esta gente hay que decirle que vaya para que no vaya. Tenemos batea todos los días y van a votar a Deusco, qué terrible. Bueno, cuando lleguen los fines de año a cobrar, a pagar sus, en marzo, a pagar sus, ¿ah?, sus permisos de circulación, se van a encontrar con las medias multas. ¿Ah? Hay varios ya que están con la cámara que está oscura. Hay una cámara para callar hoy. Javiera Carrera hoy día en Biobío con Industria. Una amiga me había dicho, ¿cuándo vamos a estar en la Javiera Carrera hoy día? Y luego en la tarde en Baden con Colonia, población alemana, 18. Baden con Colonia hoy día. Baden con Colonia.

0: Es la hora 11, un minuto.
1: Las hermosas colinas de las montañas de Pennsylvania fueron escenario de amargas enemistades entre familias orgullosas, pero ninguna lo fue más famosa que la enemistad entre los Huckleberry y los Doodleberry. La enemistad ha terminado ahora porque solo queda un miembro de cada familia. Este es Lafayette, último sobreviviente de los Doodleberry. Perdone, señor. ¿Hay algo de cierto en el rumor de que aún queda un Huckleberry vivo?
2: ¡No es cierto! Nosotros los Doodleberry acabamos con esas sabandijas. Todo a los Huckleberry, mi papá yo a los Huckleberry, mi abuelo yo a los Huckleberry.
3: ¡Qué bonito!
4: Este es mi primer viaje a estas amistosas colinas de Pennsylvania, hogar de los Huckleberry, en los cuales yo soy el último. Preguntaré en esa pequeña cabaña anidada bajo los vetustos árboles.
3: ¡Qué bonito, Huckleberry Hound! ¿Se acuerdan de Huckleberry Hound? Tan, Huckleberry Hound.

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1: Decirte cuánto te quiero. Ay, qué tremendos temones hemos tocado hoy día. Dígame que no es verdad. Dígame que no es verdad. Dígame que no es verdad. Hemos tocado música linda. Voy a saludar a Anita Torre, que está haciendo sus cosas. ¿Está trabajando, Anita, o no? Oye, al lado de la casa de la Anita me mandó un video donde ayer hay como una araucaria ahí al lado de la casa. Andan unos de condorito. Loro, lleno de loro, fíjate. Unos condoritos. Muela roto Quesada.
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1: Qué bonito. ¿Quieren escuchar música? Ustedes me dicen, yo le voy a complacer.

0: toda radio.
1: ¿Qué? Buenos días, mi concejal, pues. Oye, un gran saludo para Miguelito, pues. Miguelito Carcoro, pues. El máquina.
0: El máquina.
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0: Isaura Catalina, buenos días, don Mauri. Quisiera escuchar un tema de Miguel Gallardo, por favor. Muy bien, pues vamos a escuchar a don Miguel Gallardo. ¿Aló?
3: Don Mauricio.
0: Señor.
3: Sí. Estamos allí en la Municipalidad de Angol, en la conferencia de prensa. Sí. Segundito, don Javier Quiroz, que está por aquí, estamos en vivo, a ver si nos da un par de minutitos para poder conversar con él. Nos da un segundito. ¿Me escucha bien, Mauricio?
0: Sí, por supuesto, fuerte y claro. Feliz día, aquí tiene muchos saludos, don Miguel. Toda la gente que lo quiere, que lo están invitando, ¿dónde lo pueden ubicar para entregarle los regalos, señor?
3: Vamos a ver por ahí.
2: ¿Cómo quisiera decirte?
3: Es el director de salud del municipio de Angolino. ¿Cómo está? ¿Cómo está la adhesión de la movilización en este primer día?
4: Sí, bueno, muy buenos días a todas y a todos. Nuestro equipo de salud están desplegados, al menos dentro de lo que es la movilización organizada por las asociaciones gremiales que tenemos en la comuna, que son tres, para la movilización de día martes 29 y mañana miércoles 30, con el funcionamiento de turnos éticos en el acceso de cada CESFAM para la entrega de información y o también la entrega de prestaciones que la comunidad, según la necesidad, lo requiere al momento de que acudan al CESFAM.
3: Es una movilización por dos días, es una manera de aviso, puede ser indefinido, ¿no?
4: Sí, bueno, lo que están generando en este caso como motivo de esta movilización tiene que ver con lo que es el financiamiento de la atención primaria a través de lo que es el per cápita que nos llega por FONASA. ¿Sí? Sabemos que ha sido años muy complicados y este es un cuarto año en el que se proyecta también un estancamiento, considerando que los tres años anteriores también hemos tenido un estancamiento en el financiamiento de la atención primaria a través de FONASA, de lo que nos llega por FONASA.
3: ¿Sí? ¿Cuánto se recibe por persona en dinero, digamos?
4: La comuna de Angolo hoy día recibe alrededor de 14 mil pesos por persona. Sin embargo, el funcionamiento necesita alrededor de 17 mil pesos por persona, el funcionamiento habitual de nuestras atenciones en los establecimientos.
3: El día de ayer usted daba un ejemplo. ¿Qué pasa con el SAR? ¿Cómo se financia el SAR?
4: Sí, bueno, lo coloco como ejemplo en el sentido de que es un dispositivo muy validado por nuestra comunidad, con una alta adherencia y también con una alta capacidad de atención de nuestro valioso equipo que tenemos en ese dispositivo. El SAR es un programa que efectivamente es financiado por un convenio y nos llegan alrededor de la diferencia que cubre en este caso la entidad administradora es de alrededor de un 70% aproximadamente.
3: ¿Eso en plata cuánto es? ¿Aproximadamente cuánto se gasta al año?
4: Al año se gastan alrededor de 1.600 millones de pesos.
3: ¿Y llega al deporte?
4: 960.
3: Si también, ¿por qué Angol no recibe recursos para los sectores rurales en tema de salud?
4: O sea, antes de entrar en lo rural, el tema de la estructura de financiamiento de la atención primaria es lo que nosotros también como municipio hemos hecho saber al Ministerio de Salud, considerando de que la atención primaria tiene alrededor de 50 años. De los 50 años, las modificaciones que se han ido generando no han ido de la mano con el gasto real que está teniendo la entidad administradora. Los convenios son parte de un 19% aproximadamente de nuestro presupuesto. Sin embargo, lo que se genera como gasto de lo que llega como ingreso de esos convenios son alrededor de un 30 o un 40%. Entonces, claramente no hay una relación que sea directamente proporcional y esto es lo que nosotros hemos manifestado en este caso a Servicios de Salud y al Ministerio, considerando la tensión que nos genera desde el punto de vista presupuestario, obviamente tanto financiero en nuestra finanza. Y lo que es la ruralidad, la comuna de Angol, según el último censo con el cual se considera la distribución de recursos para la comuna de Angol, posee alrededor de un 6.7% de ruralidad. ¿Eso qué significa? Que la comuna no califica para que nos llegue un 20% adicional de recursos, por tanto, no recibimos ese indexado. Entonces, la atención que se nos genera es importante y significativa, y es el motivo por el cual, en este caso, las asociaciones gremiales están adheridas a esta movilización.
3: Si
4: ahí está Mauricio, el director del Departamento de Salud. ¿Quién se refería a esto? No sé si tiene alguna consulta usted de estudios.
0: No, clarito nomás, todo lo que nos dice don Javier, así que muchas gracias por su trabajo, al equipo también, que siempre están muy preocupados de la comunidad para que tengan el mejor de los servicios en todos los estamentos que le corresponden al servicio. Así que gracias, Javier, un abrazo.
4: Don Mauricio.
0: Señor.
4: Si me permite.
0: Por supuesto, por lo que usted estime conveniente, señor.
4: Sí, gracias. Un gusto saludarlo.
0: Igualmente.
4: Enviarle un saludo a nuestro equipo clínico. Ya primero que todo a quienes están directamente con la comunidad trabajando cotidianamente y que hoy día están en una función distinta, pero igual respondiendo a lo que ellos nos demanden. Y también a quienes trabajan detrás de la comunidad, a quienes generan ese trabajo administrativo, que también son súper importantes, son muy importantes para sostener el funcionamiento de la atención primaria en Angol. Eso, Mauricio, gracias.
0: Buen día, don Javier, antes que se retire los turnos éticos para que la gente se informe referente, ¿qué servicios tienen hoy día, digamos? Porque normalmente cuando existe este tipo de paralizaciones, obviamente la comunidad no queda desamparada. ¿Qué van a hacer, por ejemplo, con las horas médicas? ¿Qué es lo que se hace hoy día, por ejemplo? ¿Y qué no?
4: Sí, ¿qué no? Es un listado importante que prefiero manifestarle un poco qué es lo que sí, para no quedar corto con el listado de lo que no. Lo que sí, atenciones médicas que estén agendadas, dependiendo del profesional, van a ser consideradas dentro de la atención en el CESFAM que le corresponda en este caso a la persona. Atenciones también de embarazadas, atenciones de procedimiento que realizan nuestras unidades de procedimiento en cada CESFAM.

0: Rangón goza de 3 establecimientos de salud. Habitualmente hay comunas que tienen un CESFAM para 30.000, 50.000, que es como la norma general. Y la comuna de Angol goza de una red de atención primaria exquisita, ¿ya? Y en ese sentido, yo lo quiero reforzar porque tiene que ver con las condiciones que tenemos nosotros acá en Angol y que de alguna manera la comunidad disfruta el hecho de ir a los servicios de urgencia o alguna atención en nuestro CESFAM. Así que por eso yo quería agradecer en este caso, aprovechar este espacio para saludar a nuestros equipos clínicos y administrativos que realizan las funciones.
1: Gracias. Muchas gracias, don Javier, que esté muy bien. Ahí está Mauricio, don Javier Quiroz, quien es el director del servicio, del Departamento de Salud Municipal de la Comuna de Angol.
2: Bien, oiga, que me llega una nota, mire, escuche esto, Miguel.
3: Hola Mauricio, ¿cómo estás? Hoy hay un bus para 58 personas para ir a Chimbarongo, a ver a Malleco. Sale 18.000 pesos el pasaje, ida y vuelta, 18 luquitas. Así que, pásame el datito, por favor.
2: Ya, ahí está el datito para quienes quieran viajar a acompañar a Malleguito. Hay un bus, entonces, 18.000 pesos, ida y vuelta a Chimbarongo, don Miguel.
1: Así es, por acá también el concejal de Marcelo va a ir a apoyar a Malleco Chimbarongo. ¿Cómo está, concejal?
4: Aquí estamos bien, la verdad que todos deseamos que Malleco le vaya bien y que gane.
2: Muy bien.
1: El presidente de la Comisión de Salud, ¿no?
2: Sí, pues.
1: Sí, correcto. ¿Qué le parece la movilización al 100% en Angol, según lo que manifestó el director de salud?
4: Sí, por supuesto valoramos este gesto que se realiza en pos de una mejor salud y también de los recursos que se deben bajar para la atención primaria. Por lo tanto, hoy día la movilización tiene un sentido y además nosotros como comuna nos interesa, ¿cierto?, que sobre todo eleven el per cápita para lo que es bajar los recursos desde el ministerio. Por lo tanto, hoy día lo que son los funcionarios, a pesar de que la movilización está a nivel nacional, no se deja también de atender a los usuarios con más urgencia. Así que nosotros apoyamos esta movilización en el sentido de que puedan los recursos sean los necesarios que hoy día se utilizan, porque existen muchas formas de poder financiar esta salud municipal y hoy día no solamente a través de los convenios, sino también de importante elevar el per cápita, que es una de las cosas que están luchando los gremios y todos los trabajadores de la salud.
1: Así es, que tenía conocimiento que no se llegan muchos recursos a los lugares rurales de la comuna de Angol por el tema salud.
4: Sí, no, la comuna, nosotros estamos en
1: tres comunas de la región que nos reciben.
4: Exactamente, en ese sentido no somos considerados, y porque no tenemos la ruralidad y eso significa menos recursos, por lo menos cerca de 200 millones de pesos menos que no ingresan a las arcas del Departamento de Salud para la administración de cada uno de los dispositivos y de cada uno también, cierto, de las atenciones que hoy día se presentan en la comuna.
1: ¿Y qué se está haciendo para que pueda lograr que lleguen los recursos? Porque es importante dicen que baja tasa rural, pero sí, viéndolo en el papel, no es así, creo yo.
4: Lamentablemente, lo que pasa es que muchos de nuestros vecinos hoy día también su encuesta no la tienen en donde efectivamente residen, ya sea en algún sector rural, sino que la tienen en la ciudad, y eso significa que haya menos población catastrada en lo que es el sector rural. Por lo tanto, una cosa que se está luchando también, porque eso disminuye mucho los recursos que ingresan y eso no permite una atención óptima en lo que es la atención primaria. Esperamos que esto ayude bastante también esta movilización, porque como es a nivel nacional, no es solamente Angol que hoy día está sumado a un paro, sino que yo creo que todas las comunas se han incorporado también a esta demanda laboral para poder exigir mayores recursos a lo que es la salud.
1: Ahí está el concejal Mauricio, su colega, don Nero Silva.
2: Muy bien, saludo a Nemer, sí, por supuesto.
1: Está tomándose un café, está puro nervio, tiene, no sé, que está tan nervioso.
2: ¿Cómo tanto café que trabaje? Dígale.
1: ¿Qué tal? Sí, no, aquí está nervioso el hombre, lo veo tiritar aquí, no sé qué le sucede, pero...
2: Ya, un abrazo para Neme, está bien.
1: Está al lado, dice, está al lado.

0: Mucho café, dice, él toma café.
1: Que vaya a los consultorios, dígale, que vaya a los consultorios. Un abrazo. Chao.
0: Chao, chao.
1: ¿Cómo pudiste, Vidal? Claro, uno tiene que ir a terreno. Tiene que ir a ver los problemas que hay en la comunidad. Pare. Nemercito, ahí está trabajando el muchachito. 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Tarirarirarirarira. Rubidi dice, la culpa fue del primer beso de Diango. Ah, muy bien. Por acá, ¿quién me habla? Fernando, ¿qué me dice Fernando?
2: Mauricio, ¿cómo estás? Espero que se encuentre viendo, Mauricio. Aquí estoy en el campito de Los Ángeles, 10 kilómetros para acá, escuchando su lindo programa, don Mauricio.
1: Muchas gracias.
2: Lindo su programa, lo felicito, amigo mío.
1: Gracias, Fernando.
2: Muy buena radio Los Confines de Angol. Buena, buena, buenísima, amigo. Coloquen una cancioncita, Salvatore Adamo, por favor. Pero cualquiera nada más, amigo mío. Que esté muy bien, don Mauricio. Aquí estoy. Apegadito al receptor, escuchando la música.
1: Amigo. Muy bien, Fernandito.
2: Radio Los Confines. Ya, amigo mío, abrazote.
1: Abrazo, muy bien, don Mauricio. Fernandito Chacho. Quirós.
3: Ahora, yo voy to let the wind along.
1: Ah, no, igualito.
3: It is the wind to light.
4: Saludos, saludos a todos. Hay Concepción. Ay, ay, ay.
3: De Wichilón.
4: Ya, arriba la palma.
1: Sí, pues si nos escuchan allá en Conce vía online, dijo online, en la aplicación, pues don Alejandro Lagos. Tenemos una aplicación ahí donde usted la puede bajar en su celular y listo, y nada más que eso. Usted baja la aplicación, Radio Los Confines y listo, Radio Los Confines, y usted nos escucha hasta en la China si quiere. ¡Aló! Buenos días, mi querido contribuyente. ¿En qué le puedo servir?
5: Mire, resulta de que el otro día lo llamé por unas ramas que hay en Altona con Dresden y todavía no las sacan.
1: A ver, esperen un poquito, deje tomar nota de nuevo, Tari, Altona con...
5: Dresden.
1: Ya, vamos a insistir, mi querido amigo. Vamos a mandar de nuevo el mensaje, ¿ya?
5: Ya, muchas gracias.
1: Para servirle ahí, usted nos llama cuando la hayan sacado, ¿ya?
5: Perfecto.
1: Vale, un abrazo. Vamos a llamar al tirante, mi comandante. Vamos a llamar a la encargada o al encargado de ramas. Espera un poquitito. Encargado de ramas. Aquí está Cristian Calbún. ¿Qué querrá Cristian Calbún? Tarir, encargado de ramas. Aquí está mi amigo. Juanito, anda a sacar la rama, mi guachito. Voy a llamar también acá a otro número. Tari, nani, nani, nani. Llamando, se quebu no pe. Llamando, bailando. Se quebu. ¡Aló!
6: Sí.
1: Muy buenos días, mi querida.
6: Buenos días.
1: ¿Cómo está usted?
6: Bien, ¿y usted?
1: Bien, señorita, en calle Cuénteme. Altona, en Altona con Dresden, hace como un mes que hay unas ramitas ahí, me piden las personas del sector.
6: ¿Un mes?
1: Sí, un mes más o menos. Es que no habían avisado. Por eso estoy avisando yo, mi querida. No, con Dresden.
6: Ah, Dresden.
1: Por favor, muchas gracias.
6: Ahí está el atadito.
1: Gracias, Macarenita.
6: Bueno.
1: Adiós, chao, chao. Qué tan simpática, qué tan servicial que es ella, mi amiga Macarenita. Todo el día tiene que estar lidiando ahí, más encima le dice, ¡ay, no saca la! Y pasa. 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Ahí está don Justino. 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Sí.

0: Hoy hay una canción que me gusta a mí de La Sociedad, pero de Pablo. Pablo, ¿se acuerdan de la canción? ¿Cuánto que se llama? Solamente Llamé. Después la cantó con Solamente. La cantó con la María José, me recuerdo. Solamente Llamé. Pero a mí me gustaba más la canción en la voz de Pablo nomás. No sé si a usted le gusta con Tutti.
1: Nos mandan al infierno.
0: Esas mujeres. Ay, así, güey, claro. Muchas gracias, Juanita. Claro, aquí estamos. Sí. Juanito, ¿cómo está Juanito? Y en Caburga, donde está la sede de Los Lagos, también hace más de un mes hay un montón de ram. Envíame la dirección exacta, Juanito, la exacta. Anita Torres, ¿qué me dice Anita Torres? Te acompaña, te entretiene.

0: Oye, me piden una, el primer beso. ¿Usted se acuerda de cuál fue su primer beso? ¿Quién fue el primer cristiano? Oye, a propósito cristiano, ayer vi una película de que no hay que en la tele, la red, no sé si usted tiene la red en la grilla, después de las 3 de la tarde, cuando tengo un tiempito, me quedo ahí haciendo mis cosas en el computador, qué sé yo. Y ayer vi El Hombre Nuclear. Sí, un Hombre Nuclear. Y en la red, para que vean, dan La Mujer Biónica, dan El Hombre Nuclear, dan Starsky Hatch, algo así, dan Miami Vice, todo eso, esas series de del año Ñauca, ¿me entiendes? Oh, y ahí está El Hombre Nuclear, con el con el ojo biónico y con la ñurda, parece que es la que tiene biónico. 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No, es súper entrete y muy saludable por lo demás. ¿Qué me dice aquí, don? A ver, mientras se carga, la culpa fue del primer beso. Doctor, dígame, señorita, ¿sabe que afuera está el hombre invisible? Y ahí, dígale que no lo puedo ver hoy día. Claro. Ay, ay, ay. Un hombre estaba pescando, un tipo le dice, ¿pican? No, le digo, son mansitos. Oye, hay tanto chiste, hay muchos chistes de pescadores, ¿eh? Pero que no se pueden contar en la radio. Hoy no te puedo creer, ¿en serio? ¿Ya? ¿Y qué le hace el agua al pescado? Vamos a buscar. Sí, vamos a buscar. No, lo que pasa es que eso ya no existen, los famosos chuicos. Habría que ver a alguien que tenga cosas de, ¿cómo se llama? De antigüedades, sí. La mesa pide. ¿No? Que hay algunos establecimientos que están de aniversario, entonces te piden videos, te piden cosas que la mesa pide. De repente, ya traer un billete del año tanto. Y tú tienes que llevar un billete para sumar puntos, ¿no? Y eso. ¿Qué más? Estaba mirando aquí. ¿Cuál es el colmo de una peluquera? No, la verdad que no sé. Descubrir que en la vida nada es permanente. No, pero las permanentes ahora no se hacen. Ahora usted compra en la farmacia un líquido especial y queda los rulos hechos. Claro. Bien. Sí. Vamos a invitarles a que sigamos en nuestra sintonía. Yo hoy día, señora, tengo que ver una situación. Déjeme mirar aquí. Ahí está, listo. Ya, perfecto. Déjeme tocarle la canción a una amiga que dice que la culpa fue del primer beso. Le vamos a preguntar a nuestra auditora. ¿Cuál? Ahí está cargando. ¿Quién le se acuerda a usted del primer beso, señora?
1: Sí. Buenos días, querido amigo. Oh. Mauricio Jiménez Trincado, el concejal de la comuna de Angol, que lleva como cuántos periodos ya, Mauricio. No, está bien. Si la comunidad lo elige, por algo, así que...
0: Esta es la que Mauricio viene, la última.
1: Es del guante. ¿Cómo el guante? ¿El guante es el guante nuclear?
0: Claro.
1: ¿O el guante biónico?
0: El guante biónico y nuclear. Porque de repente estás
1: con el guante nuclear...
0: Claro.
1: ...de Steve Austin, sí. Y después te cambias a la mujer biónica.
0: Claro.
1: Entonces, ¿qué guante? ¿El guante nuclear o la mujer biónica?
0: Entre biónico y nuclear. Oye, bueno, el guante, Emilio, ¿en serio? No, si es cierto, yo te lo voy a enviar para que veas que el guante es así. Mirellita, excelente música, dice la Mirellita. Por acá, ¿quién es este?
2: Ahora, yo went to let the wind alone. It is the winter line.
0: And the winter line.
2: Saludos a todos, Renay Concepción. Ay, ay, ay.
0: Sí, pues ya, sin cosa nos escuchan. A ver si está el Marco ahí escuchando. Marco Peso Carriel. A ver quién me está escuchando fuera de Angol para que mande un mensaje, porque este cristiano dice que no nos escuchan afuera.
2: Pare. Oiga, amigo, a ver si Jiménez ya no canta nada en este momento. Oiga. La vez pasada quedamos de que íbamos a evaluar la dirección del tránsito de la calle que está al frente a la Piedra Laila. ¿Se acuerdan, no? Que comentamos. ¿Por qué no las amiguitas ahí, por favor, en el consejo o al director del tránsito?
0: ¿Qué quieres?
2: Porque igual es complicado llegar a la Piedra Laila y tener que salir a Isla Vaca y armar más tacos. La idea es salir por el pasaje allá, creo que se llama Gabriel Mistral, parece. Que lo iban a evaluar, así que evalúenlo luego, amigo Marcio Jiménez. O sea que... Sí, es muy necesario cambiarle la dirección de ese pasaje. Por favor.
0: ¿Ah? Oye, ¿qué otra cosita?
2: ¿Cómo no tienes piedad de mi pobre corazón? Oiga, el otro día el Marcelo se puso celoso. ¿Ah?
0: Sí.
2: ¿Él fue o no?
0: Sí.
2: ¡Está celoso! La canción. ¿Cómo pudiste tener... ¿Cuánto hicimos? No escucho. Junto a mí, ¿cómo pudiste? Ya, ahí nomás. Haré a palma.
0: Pero, señor Dios, ¿habrá algún secreto? ¿Cómo podemos aguantar tanta cosa?
1: Oye, decirle al odioso, ex odioso, que no mate la música. Bro. Lo vamos a eliminar por convivencia, ese ex odioso. Así que estamos de acuerdo con Iván Tamarín que vamos a eliminar del grupo ese ex odioso. Oh. No contribuye mucho a la música ni a avanzar. Un abrazo, ex odioso.
0: Sí, bueno. ¿Qué le vamos a hacer? Lamentablemente en esta vida el tatita Dios mandó de todo para acá. De todo mandó. Y a ex odioso igual, al ex odioso lo mandó también. Ay, qué terrible, oiga. ¿Cómo se puede? ¿Cómo lo pueden aguantar en la casa? Vamos a preguntarle a la Jessica. Jessiquita, mande un mensaje, por favor. Buenas tardes, yo lo escucho todos los días desde La Calera. ¿Cómo que no hay gente que nos escucha en el extranjero? Desde La Calera, Quinta Región, saludos todos los días a Verónica Astete. Muy bien, Benito. Yo tengo un amigo que nos escucha en Valparaíso también, mi amigo Ricky. También Marco Peso Carriel, que nos escucha en Concepción. Y así sucesivamente, ¿no es? Si tenemos, ¿cómo que no nos escuchan? Hola, últimos días del cupón del gobierno. El plazo vence el 30 de septiembre. Si un cliente saca el cupón en la caja vecina hoy y no lo cobra mañana, el tercer día ya no podrá vencer todo hasta el... estamos listos para la foto. Ya vamos a la música. Vamos a escuchar esta canción que dice que la culpa fue del primer beso. ¿Usted se acuerda del primer beso? ¿Se acuerda cuando estaba en el liceo y le dieron el primer ósculo, primer beso? Un beso niño. Sí, el primer beso. Fue el primer beso. ¡Oh, qué maravilla! El corazón a mil, señor. Estaba con cachito ella, con cintillo, con moñito.

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3: ¿Y cómo te mata el gusano? El gusano te mata, sí, te mata, sí, te mata, sí, te mata.
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0: Tropecé de nuevo con la misma piedra. Tropecé de nuevo con la misma piedra. 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¡Eso! ¿Quién está pinchando la muralla? No pinche la muralla, no pinche la muralla, don Carlos, no es que suena todo al aire. No pinche la muralla, señor. No pinche la muralla, por Dios. Tarari, tarari, tarari. ¿Qué es lo que quiere? Para llamar, don Carlos tiene que sacarle el más 56 y marcar el puro número.
1: Un año más.
0: Un año más. En todo caso, yo le tiré los audios.
1: ¿Cuántos se han ido ya?
0: A ver, ¿qué es lo que me dice? ¿Será tan importable?
2: Buenos días, Mauricio. Saludos, saludos para el gol de acá de Concepción.
0: Don David Arriagada, yo veo el auto fantástico en la red desde las 6 de la tarde. Muy bien. El primer beso cuando niño fue con la nana, luego con la vecinita jugando al papá y la mamá, después con mis compañeritas de kinder y después me atraqué a la profe. ¡Ay, David, cómo estás! Oye, que erais poderoso, muñeco, que erais diablo. Lo pensé de nuevo con la misma piedra, la había arriesgado. Se atacó a la profe. Bueno, eran jovencitas, eran... cuando decía, ay, va a llegar la profesora normalista. Sí, decían así. Tropecé de
3: la
0: nuevo.
3: Culpa fue del primer beso. Oiga, no había agachado la primera parte. Que acarició su pecho, mire, que está fuerte. No había agachado, no había agachado.
0: Oye, sí, la canción, bueno, sí.
3: Las canciones, pobre. No,
0: era más.
3: Ya. La culpa fue del primer beso. Saludos a mis coleguitas compañeros.
0: Coleguitas compañeros.
3: Que estaba separado.
0: Oiga, ayer no. Sus coleguitas compañeros, el que estuve allá a interpelar al ministro, fue por lana y salió trasquilada, o sea, que lo tiraron a la olla. Ya no hagan esas cosas ustedes que son de ese lado. Obvio, lo recuerdo como si fuera hoy el beso, el primer beso. Y sí, ¿quién fue el que te dio el primer beso? Y dice la Verónica Astete, buenas tardes, yo lo escucho todos los días desde Calera, Quinta Región, saludos a todos. Por acá me dice David, mi primer beso fue con la profesora. Sí. Mi primer beso, dice acá una amiga, fue con una vecina. Dice, ¿quién es este? ¿Quién eres tú? No, dice el nombre. Fue con mi vecina que estábamos jugando una noche a cómo se daban los besos. Mire, sí, puede ser, Puede ser, yo no me acuerdo con quién fue. Estaba en kinder. No me acuerdo con quién fue. Dice aquí, está en kinder. No me acuerdo que estaba curado. Ay, qué terrible. Está en kinder, estaba curado. Oh, qué terrible. ¿Quiere ser diferente usted? ¿Sí? Ame a su suegra. Claro. Lani, cuidemos el agua, tomemos vino. ¿Qué me escriben aquí? Este año, dice David, me voy a proponer varias metas. Meta vino, meta baile y meta le ponga, güey. Oye, venía un moscardón a la cola de una linda mariposa y parece que el moscardón tenía malas intenciones con la mariposita. Y ella decía, ayúdeme, ayúdeme, ayúdeme. Y el moscardón venía cerquita de la mariposa, quería hacerle cosas malas a la pobre mariposita. Ayúdeme, ayúdeme. Y justo toca la puerta de la casa del cien pie. Cien pie, ayúdame, ayúdame. Y el moscardón ya estaba encima de ella y el cien pie de adentro le dijo, espérate un poquitito que...

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Y junto a hoy voy a enviarle un saludo a una amiga, estará escuchándonos nuestra amiga de Ichabetel, que fue por tanto tiempo, fue auspiciador nuestro de Ichabetel. Saludos, Isa. Me acordé de ti porque pillé la publicidad aquí. 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Y si quiere comprar la cerveza hoy día para el partido del Colo-Colo o de Chile, hoy día juega el Colo con Puerto Montt con el Colo en la Copa Chile, y después viene el partido de la selección chilena que juega con Estados Unidos, ¿ya? Sí, juega Johnny Walker, sí, Wright Horse, y todos los chiquillos vienen juntos para esperar el partido. 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Pobre caminar. 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Que de repente usted va al baño, señora, le cuesta, ¿cierto? Bueno. Vaya, antiguamente a los guaguitos, me acuerdo. Oye, y esas cosas que decían antes. Me acuerdo que le decían, no, que con un palito de cardenal, porque los guaguitos estaban apretados. Y le colocaban así. Y solucionaban el problema con el palito de cardenal. ¿A quién le pusieron el palito de cardenal? Ay, que te ríes, collita, di la verdad. El primer beso fue a los 13 años y me asusté tanto que mi mamá me decía que quedaban embarazadas. Y ese anduve asustada todo el día porque podía haber quedado embarazada. Oye, sí. En serio, si decían que yo tenía un amigo, fíjese, la señora le lavaba los calzoncillos y quedaba embarazada. Oye, increíble, era poderoso el compadre.

0: Claro. Y decían también en la antigua con el palito cardenal. Y cuando uno estaba apretado, le mandaban una pera.
1: ¿Qué pasa, Tamarín?
0: Le mandaban un ¿cómo se llama? Una pera. Le colocaban así una. Y todavía existen las peras. Le echaban adentro, no sé, qué diablo, lomo, la basa, no sé qué era. Y le mandaban mano. Y uno. Se destapaba. Oye, las nuevas generaciones ni pensarán. Oye, yo una vez vi como un litro de jabón y que le colocaban ahí y se la mandaban para adentro y después la gente se le salía todo lo malo, ¿sí? Increíble, ¿eh? Increíble, de verdad, eso pasaba antiguamente. Yo no sé si ahora se harán esos lavados cuando la gente está en esas condiciones. O le colocaban en el pecho, señor chiquillo, le colocaban un diario con una esperma de vela, así, se la mandaban ahí. O, ay, que me duele aquí, decía la abuelita, ay, tráeme una ventosa, mándame una ventosa. Le hacían como un chupete, así. Como esas cuestiones para destapar baños. Oye, ¿y a usted le pasó, señor, que le dolía aquí, que tenía un aire? Y le traían una moneda de como de bronce, no sé, le colocaban color, siquiera puro chamuyo, ¿no? Con un cabito de vela, señora, y le colocaban una copa, y le chupaban y le dejaban pegado ahí la cuestión, y se le pasaba el problema. Ahora tienen que ir al kinesiólogo. Oye, cómo ha cambiado la vida, ¿eh? Increíble. Hasta luego, cocodrilo. No te olvides que hasta las 13 horas está tu cambio de aceite en Madetran y en la tarde de 15 a 18:15. ¿A qué hora juega Chile? Me dicen, a ver, deja echarle una miradita, deja preguntarle a mi amigo, a ver, deja preguntar a mi amigo, se llama mi amigo José Salinas, lo ubican, trabaja afuera de la Estrella vendiendo catetine. El Colo Colo juega hoy día a las 6 de la tarde en el Estadio Bicentenario de Chinquihue y el otro martes también a las 20:30 horas. Y después de hoy día a las 6 juega el Colo y después en la tarde juega Estados Unidos. A las 9 de la noche hoy día. A las 9 de la noche juega Estados Unidos con Chile. Y el martes juega México con Chile a las 23:30. Ya la horita, esa hora estamos roncando. Oye, ojalá que no le expulsen a los jugadores, echaron a dos colocolinos. Claro, la media chuleta que le mandó a la altura la medallita al Cepeda. Y aprovechó de cepedarse también. Oye, el otro colega también le mandó un codazo a la altura la medallita. Va afuera y el árbitro que estaba picado porque dijo ustedes nos hicieron 7-0. Nos mandó dos rojos. Oye, los cabros le hicieron empeño ahí con 9 jugadores y le ganaron apenas 1-0. Oye, el arquero, bueno. Bueno el arquero, ¿ah? ¿Eh?

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0: Vamos, gracias por el favor de la sintonía. No te olvides que Radio Los Confines y para rato ya viene Juvenal Luengo para acompañarles en un ratito más. Que tengan una buena jornada. Revisamos WhatsApp, me dice Marita Pinolevi. Ah, sí, gracias, Iván. Se cree Rapunzel con el cabello largo. Ah, lo ubican a... No te puedo creer. Ay, ¿qué pasó, Rubidi? Ah, no te puedo creer. Qué cosa más rica, sí, digüeñes, con harto cilantro, lechuguita picada, hojitas de ajo.
1: Es el problema de ustedes, porque ustedes se quedan en la forma, ¿no? Pero en el fondo es que tienen que mandar todos los informes, todos los documentos, todo a la cámara. Para que analicen bien,
0: bien
1: el
0: bien.
1: Condoro que se está pegando su
0: padre. Bueno, muy bien. Ya, o sea, oye, ¿qué, Isaura Catalina, qué pasó con el tema que le pedí? ¿Cuándo me pedí un tema musical? Isaura Catalina, Miguel Gallardo, ahora lo vi. No tengo a Miguel Gallardo. Tendría que tocarte así rapidito una canción que puede ser, por ejemplo, Tu Amante o Tu Enemigo. Nos vamos. Gracias por habernos escuchado, señor exodioso. Ah, si ustedes no pierden nunca, ¿no? Ricardo Vera, hola amigo. A la tarde voy a escuchar. Ah, voy a buscar la joya. Ya, después de las 5 te voy a dejar ahí la llave. Oye, ¿podí llevarte? A ver, atrás. Ahí te llamo después mejor. Ahí te llamo mejor. Para poder cargar la batería porque se está descargando. Vale, voy a dejarte ahí la llave. Después de las 5, ¿eh? Porfa.

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Soy Indra Ocares, gerontóloga de la Universidad Católica. Que tengan todos un hermoso día.

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Que tengan todos un hermoso día.

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Hola, ¿qué tal? Muy, pero muy buenas tardes. Les saludamos a cada uno de nuestros auditores y auditoras que nos sintonizan ahí en la 103.9 MHz, cubriendo lo que es la provincia de Malleco, región de la Araucanía, con los confines radio. Vamos a estar revisando y compartiendo la buena música, toditas las canciones que ustedes ya pueden comenzar a programar ahí a través de las diferentes alternativas donde usted se comunica ahí con la gran familia de los Confines Radio. Pasamos a disfrutar de la buena música en esta jornada espectacular donde le colocamos todo el ritmo y el sabor. Bienvenidos, bienvenidas.

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2: 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Seguimos disfrutando de la buena música ahí en Los Confines Radio, en la 103.9.

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1: Estamos de vuelta, estamos de regreso a esa hora. Por supuesto, la acompañamos ahí con toda la buena música. A puro reggaetón de campo, compita. 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Continuamos con buena música, seguimos ahí con toditas las canciones en esta tarde espectacular. Le acompañamos ahí hasta las 20 horas.

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Seguimos con la buena música, seguimos con todo el ritmo, con todito el sabor. Le acompañamos ahí hasta las 20 horas por las antenas de los Confines Radio a través de la 103.9.

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Seguimos disfrutando de la buena música ahí en Los Confines Radio, en la 103.9.

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1: Estamos de vuelta, estamos de regreso a esa hora. Por supuesto, la acompañamos ahí con toda la buena música, a puro reggaetón de campo, compita. 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

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Continuamos con buena música, seguimos ahí con toditas las canciones en esta tarde espectacular. Le acompañamos ahí hasta las 20.

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0: 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Seguimos con la buena música, seguimos con todo el ritmo, con todito el sabor. Le acompañamos ahí hasta las 20 horas por las antenas de Los Confines Radio a través de la 103.9.
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2: 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Seguimos disfrutando de la buena música ahí en Los Confines Radio, en la 103.9.

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2: Estamos de vuelta, estamos de regreso a esta hora. Por supuesto, la acompañamos ahí con toda la buena música. A puro reggaetón de campo, compita. 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Continuamos con buena música, seguimos ahí con toditas las canciones. En esta tarde espectacular, le acompañamos ahí hasta las 20 horas.

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Seguimos con la buena música, seguimos con todo el ritmo, con todito el sabor. Le acompañamos ahí hasta las 20 horas por las antenas de Los Confines Radio a través de la 103.9.

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3: Arisca, trusca, tranca, soy guasapa, buyumima, buyucaspa, guachi, chamora, chembereque, chari. Ananana, cantichus, mandura, pía, guangui, guangui, guastarella, hola, lala, burrulenga. Con esta palabrita decir a indiecito a todos ustedes, sean bienvenidos a una nueva programa de los indios amazónicos, programa de ayuda, programa de orientación, en el cual usted a esta hora puede ya marcar la cachovaca de indio, llama ya y comuníquese en la víbora directo con este chamán. No se vayan a olvidar, hermanos civilizados que me escuchan a esta hora, que participar de este programa es muy fácil. 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Llamen en este momento. ¿Hay llamadita? ¿Tenemos llamada? Efectivamente, hay una personita en la teléfono. Vamos a ver quién está con indio. No se olviden que lo único que tienen que darme, su fecha de nacimiento nada más. Lo único que les pido, la fecha de nacimiento. Aló, regáleme su fecha de nacimiento. 11
4: de noviembre del 57.
3: 11 de noviembre del año 1957.
4: Sí.
3: Arisca, trusca, trancazo. Uy, Virgen, la Santísima Madrecita, lo que yo siempre les digo a las personitas. ¿Por qué no había buscado ayuda antes de usted?
4: Sí, he buscado ayuda, pero lamentablemente no he salido bien todo.
3: No le escuché bien. Ubíquese en un lugar que la pueda escuchar mejor, porque hay como una interferencia.
4: No, yo le estaba diciendo que yo he buscado ayuda, pero no ha resultado todo bien.
3: Yo le voy a decir una cosa, madrecita. En su fecha de nacimiento estaré viendo indiecito que a toda la familia les hicieron un daño, a todos. Sí. Y esto no es de ahora, esto es de hace mucho tiempo atrás.
4: Sí, me imagino, porque toda mi familia está mal.
3: Es por eso que todos están enfermos, cuando no es el uno, es el otro, pero sí. Siempre pasa algo, siempre pasa cosas negativas. Y le digo una cosa, madrecita, hay cosas que a través de la radio no se las puede decir, las vamos a hablar en la privado. Porque veo, Madre Santa, que les hicieron daño a toda la familia. Usted tiene algo en una orejita y como un zumbido en un oído. ¿Cuál
4: sí,
3: es?
4: Sí, por eso no escucho.
3: ¿El derecho o izquierdo?
4: El izquierdo.
3: Esos son problemas naturales, porque mal haría yo decirle que ese zumbido es un daño, un maleficio. No, eso es natural y eso yo se lo puedo sanar con medicina al Amazonas. Pero lo que sí le quiero decir a usted de corazón, Madre Santa, es de que la familia, sus hijos, todos fueron víctimas de un daño. Por eso es que ellos tratan de hacer cosas, trabajan, luchan, se esfuerzan, y entre más trabajan, más ruina. El dinero que agarran no les rinde, no les luce. ¿Me entender?
4: Sí.
3: Entonces, madrecita, todo esto son efectos de un daño. Y sus hijos son trabajadores, son niños echados para adelante, pero la suerte no los ha acompañado. Hay uno de sus hijos que tuvo un fracaso con una mujer, ¿cuál es?
4: Mi hijo mayor de los varones, porque mi hija es la mayor, después vienen los puros varones.
3: Yo le digo un varón, tuvo un fracaso con una mujer.
4: Sí.
3: ¿Quién es?
4: César se llama.
3: César. César tuvo un fracaso con una mujer y esa mujer a él le ha dado muchos problemas porque él emocionalmente no se encuentra bien.
4: No.
3: Está como metiéndose en la licora y hay cosas, y hay cosas que yo se las quiero preparar con extracto, con hierbas, con plantas, para que él empiece una nueva vida. Yo quiero que ustedes tengan la suerte, la salud, bienestar.
4: Yeah.
3: Lamentablemente usted han buscado ayuda, pero no la han hallado. ¿Usted nunca se había tratado con un chamán, con un indio?
4: No, nunca. Y de que lo escuché, siempre tuve fe que usted me sane, porque yo, la verdad que yo me siento mal, ando mal en todo sentido de la palabra, con mi pareja igual.
3: Por eso, mamá, le hicieron daño para destruir a toda la familia.
4: Sí.
3: Entonces, madrecita, atenta. ¿Usted me llama de Puerto Natales?
4: Sí.
3: Atenta que ya yo voy a estar dando las fechas en las cuales voy a estar en Osorno para que me visite. ¿Bueno?
4: ¿En Osorno?
3: Sí.
4: Bueno, hay madrecita. Mucha gente que está interesada en verlo a usted.
3: No se le olvide que quien le habló en este momento es el gran chamán amazónico.
4: Sí,
3: para que,
4: sí,
3: ¿no?
4: Sí,
3: para
4: sí.
3: Que no se vayan a confundir, ¿ya?
4: No, si yo le tengo a usted, por eso que yo he tratado de comunicar, incluso yo le he dado número a familiares conocidos para que se comuniquen con usted, que están pasando bastante mal igual que yo.
3: Bueno, madrecita.
4: Quiero saber, discúlpeme un poquito, quiero saber sobre mi pareja.
3: Deme la fecha de nacimiento del rápido porque el tiempo es cortico.
4: 28 de febrero de 68.
3: Uy, ahí lo veo distanciado del lado suyo.
4: Sí, estamos distanciados. Ya no, un año.
3: Ya no es la misma persona de antes y estoy viendo una mujer de por medio.
4: Yeah.
3: ¿Usted lo sabía?
4: Sí, yo sospecho más o menos.
3: Bueno, hay cosas que se las voy a hablar en privado. Hay una mujer que hizo cosas y por eso él de un momento a otro se distanció del lado suyo.
4: Yeah.
3: Si usted dice blanco.
4: ¿Es su pareja?
3: Si usted...
4: Disculpe.
3: ¿Cómo?
4: ¿Es su pareja?
3: No le puedo decir porque hay cosas que las tengo que decir en privado. Yeah. Pero ahí hay trabajos. Si usted dice blanco, él dice negro.
4: Sí.
3: Siempre le lleva la contraria y él es una personita que anteriormente era un pan de Dios, era bueno, pero de un momento a otro cambió.
4: Sí.
3: ¿Le hablo la verdad o le miento?
4: Sí, no, es toda la verdad, todo. Si ahora estamos distanciados, de repente aparece, se va y así.
3: Porque él tiene sentimientos hacia la familia, él quiere la familia y él no se quiere separar, pero como está gobernado, está trabajado. Por eso es que él se aleja y vuelve, se aleja y vuelve, ¿ya?
4: Sí.
3: Entonces, madrecita, atenta, que ya muy pronto vamos a estar por esos lados, ¿ya?
4: Ay, ya, muchas gracias, que Dios lo bendiga mucho, porque...
3: Amén,
4: madrecita. Yo puedo llevar a mi familia igual, sobre todo a mis hijos que están mal.
3: Amén.
4: Para que los salen.
3: ¿Qué le dice a los incrédulos, a la gente que la está escuchando?
4: Que tengan fe en usted, que tengan mucha fe, porque yo lo escucho todos los días en la radio y cada vez que escucho los testimonios de las personas me quedo sorprendida, porque el solo hecho de saber que con la fecha de nacimiento usted diga cosas que de repente uno no se lo imagina, o lo piensa, o tiene sospecha, pero ¿qué hay? Porque ya cuando usted lo conversa, lo dice, ya como que uno queda con eso, que hay que tener fe y creer en usted. ¿Qué más le puedo decir?
3: Primera...
4: Yo estoy completamente que usted me va a sanar.
3: Amén.
4: Espero que venga pronto nomás.
3: Primeramente Dios, porque usted sabe que sin la voluntad de él, Indiecito no estaría aquí. Pero yo le voy a iluminar, madrecita, y gracias a Dios logró comunicarse con este Indiecito, ¿ya?
4: Gracias. Que Dios nos bendiga mucho más.
3: Amén.
4: Un abrazo. La sabiduría que tiene usted. Que Dios lo bendiga a usted igual.
3: Amén.
4: Gracias.
3: Chao.
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0: Muchas personas llaman, se comunican con este chamán, con este indiecito. No se vayan a olvidar, hermano mío, lo que siempre les digo. No me confundan con adivinos, porque adivino en el mundo no hay nadie. Adivino Dios de la cielo, que todo lo sabe y todo lo puede. En la viña del Señor hay de todo. Llamen, comuníquense conmigo. Y también en este programa vamos a tener testimonios de gente agradecida, de gente feliz, que me brindaron su testimonio de agradecimiento. 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Hay otra persona en la cachumaca. ¿Cuánto tiempo lleva escuchando a Indio?
1: Mira, no lo escucho todo el tiempo, pero de años ya, pues años.
0: Muchos años, muchas personitas en Los Ángeles, en Temuco, en mucha parte de la Chile, escuchan a la comunidad indígena, la amazónica, a este gran chamán. Bueno, corazón, exacto. ¿Usted nunca ha hablado conmigo?
1: No, pues primera vez, un gusto.
0: ¿No me conoce personalmente?
1: No, tampoco.
0: Bueno, yo le hago todas estas preguntas porque aquí vamos al pan, pan, vino, vino. Cuando yo veo la fecha de nacimiento, a mí no me gusta que me cuenten la problema, porque usted llama es para que yo le diga, no para que usted me cuente, ¿ya?
1: Claro.
0: Regáleme su fecha de nacimiento.
1: Tema de mi mamá.
0: Ah, usted quiere preguntar por su madrecita.
1: Exactamente. La ya. Fecha de nacimiento de ella.
0: Sí.
1: Es el 12 de abril.
0: Ya.
1: De 1934.
0: 12 32. De abril del año 1934.
1: Sí, correcto.
0: Ya, aquí tengo ya la fecha de la nacimiento. Vamos a visualizar. Sí. ¿Ella con quién estaré viviendo?
1: Con un hijo.
0: Le voy a hablar a usted con honestidad, porque indiecito ser claro, madrecita.
1: Perfecto.
0: Aquí yo veo que a su santa madre hace muchos años, esto no es de ahora, esto es de años, a ella me le hicieron un trabajo, me le hicieron lo que llamamos nosotros la captura del rastro. La captura ya. Del rastro significa que le toman la huella, la pisadura de ella, donde ella pisó, y hacen trabajos negros, cochinos, que no los digo a través de esta radio, porque hay personitas que merecen respeto, hay niños, pero a ella hace muchos años atrás le hicieron un trabajo, y se lo hicieron ¿para qué? Para verla a ella prácticamente en una silla de las ruedas.
1: Ya.
0: Es un trabajo hecho. No sé si usted ha notado que ella tiene problemas a la parte de las piernas.
1: Sí.
0: ¿Qué le pasa a las piernas?
1: Bueno, en este minuto no, ella camina todavía, pero se le hinchan mucho sus piernecitas.
0: Por eso se lo estoy diciendo, yo no le estoy diciendo que ella está en silla de ruedas, no. Pero ella ya empezó a tener problemas a la parte de las piernas. Sí. Se le hinchan, ¿qué le pasa a las piernas?
1: Eso, pues, hinchadas, que no haya que zapatos ponerse. Todos los veranos se le inflaman tanto los pies, y por eso, porque ahora ya no tengo que zapatos ponerle. Y un día le decía, pero anda patas, y uno pisar la madre tierra lo más rico.
0: Amén. Bueno, ¿cierto? Madrecita, yo no estoy equivocado, por eso le estaré diciendo que esto es de hace años que a ella le hicieron este trabajo. Y sí, esto, y le voy a decir honestamente, esto se lo hizo un propio familiar de ella.
1: Ya.
0: Ahora le voy a hablar más. Yo sé que usted es una persona, ¿quién no quiere a su mamá? Todos los seres humanos queremos a nuestra madre. Usted es una persona que ha sido muy cuidadosa, ha hecho cantidad de cosas, la ha llevado a la ciencia médica, le han hecho exámenes, chequeos médicos y todo sale normal.
1: Sí.
0: Porque si me equivoco, dígame, indio, falso lo que me está diciendo.
1: No, es verdad, po.
0: Entonces usted, madrecita, va a estar atenta, ya muy pronto voy a estar dando las fechas y le voy a estar diciendo qué tiene que hacer. Usted me va a agarrar la orina de su madre en una frasco o una botella, ojalá un litro de orina. Me va a traer un poco de algodón pasado por todas las piernas de ella y me va a traer 3 limones verdes.
1: Ya.
0: Para que usted vea a su madrecita sana, porque esto es un daño, un mal. ¿Por qué no había buscado ayuda antes?
1: Porque pensaba que se le iban a desinflamar. Porque el año pasado partimos, bueno, y el otro día yo estaba aquí en mi casa cosiendo, que yo coso, y ahí estaba, yo dije, voy a llamar por mi mamá, porque, no sé, pues, ella es su mente lúcida, fue una mujer muy trabajadora, ¿no? Sí, a nosotros, entonces, pucha, verla en los últimos años de vida, pero que lleve una vida bien, porque no se termine así tan calamitosa con esas piernas que yo creo que ni se las puede de inflamadas que las tiene, po.
0: Usted lo está diciendo, ella es una persona lúcida, no le duele nada. El problema de ella no. Es a la parte de las paticas, y eso es el rastro que le capturaron, trabajo que le hicieron, que hay cosas que a través de la radio no se las puedo decir, la vamos a hablar en la privado, ¿ya?
1: Perfecto.
0: Bueno, corazón, tráigame la orina de ella, harta orina, los algodones pasados por las piernas y los tres limones, ¿ya?
1: Ya.
0: Ya, ¿qué le quiere decir usted a la gente que la está escuchando después de haber hablado con este chamán?
1: No, porque realmente es una persona, es maravilloso. Es maravilloso escucharlo y realmente es la verdad que usted dijo.
0: Amén. Gracias, madrecita, por ¿cierto? Esa voto de confianza. Y yo sé que usted es buena madre, usted es buena hija, buena hermana, usted es una mujer de buen corazón y por algo Dios quiso que usted escuchara la radio.
1: ¿Qué quiere que le diga? Se me paran los pelos al oír eso.
0: Yo sé, madrecita, los tiempos de Dios son perfectos.
1: Sí, realmente.
0: ¿Ya?
1: Así es.
0: Ya mi así corazón. Es. Un abrazo, listo. 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
1: Perfecto.
0: Chao.
1: Muy bien, hasta luego. Muchas gracias.
0: Dios te bendiga.
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0: Son muchas las personitas que nos llaman, personitas que nos escuchan, pero quiero que ustedes escuchen testimonios también de personitas agradecidas, personitas que llegaron donde los indios amazónicos, se trataron con la india mayasca, se trataron con este chamán quien les habla en esta momento, y hoy en día llevan una sonrisa en sus labios y nos dan los agradecimientos, porque el mejor premio para nosotros es su testimonio. Porque no lo digo yo, no se conformen solamente con lo que escuchan en la llamada a la cachovaca a la teléfono. Escuchen, testimonios de gente feliz, de gente agradecida. Mucha atención, porque una de estas voces puede ser la de usted.
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0: ¿Cómo se enteró usted de los indios amazónicos?
4: Yo me enteré porque mi sobrina se vino a mejorar acá y ahí me enteré porque ella me trajo acá.
0: ¿Su sobrina
4: mi
0: le sobrina, recomendó?
4: Sí, me recomendó, mi sobrina.
0: ¿Y cómo era su vida anteriormente?
4: Antes era mi vida pura pena, tristeza, dolores de la cabeza, de cuerpo, todo en la cama pasaba, tristeza, angustia, todo tenía.
0: Mantenía enferma.
4: Y ya no había qué hacer, y después me recomendó mi sobrina, me trajo acá ella. Ella se sanó acá, mi sobrina.
0: ¿Su sobrina?
4: Sí.
0: ¿Qué le pasaba a su sobrina corazona?
4: Mi sobrina lo hicieron un trabajo, mi sobrina no tenía mejoría en ninguna parte, en los médicos, así, examen, nada, le salió muy bien su examen.
0: ¿A ella le hicieron brujería?
4: Le hicieron brujería a mi sobrina.
0: ¿Y cómo estaba su sobrina? ¿Qué le pasó?
4: Mi sobrina estaba totalmente mal. No sabía lo que hacía. Mi sobrina nada.
0: ¿Estaba con retardos mentales?
4: Sí, de mental tenía mi sobrina. Sí.
0: ¿Hablaba incoherencias?
4: Sí, y no dormía en la casa también. Salía en la noche, salía a andar. Así me dijo mi hermana.
0: ¿Como sonámbula?
4: Sí.
0: ¿Y su hermanita la recomendó? ¿Su hermanita la trajo a la hija que es su sobrina aquí?
4: Sí, mi hermana también vino acá.
0: ¿Y su hermana también vino?
4: Mi cuñado también vino acá.
0: ¿Todos se han tratado con nosotros?
4: Sí, sí, sí.
0: ¿Y a usted la trajeron?
4: Me trajo mi sobrina.
0: Y cuénteme una cosa, ¿usted había perdido la fe en estas cosas? Sí, ¿no creía en esto?
4: Sí, sí, porque antes ha estado en otra, pero por eso yo había perdido la fe, pero otra parte.
0: O sea, ¿usted había ido a buscar ayuda?
4: Sí, Sí, no había que hacer, quien pedirle ayuda, nada.
0: ¿No le ayudaron?
4: No me ayudaron nada.
0: ¿Pero usted nunca se había tratado con los indios, con un chamán?
4: Nunca, nunca. Y también tenía como depresión así, pensaba hacerme algo así, no sé, una depresión que tenía.
0: O sea, ¿usted pensaba como atentar contra su vida?
4: Sí.
0: ¿Y por qué tenía esa depresión, Madre Santa?
4: Porque me trabajaron, me hicieron un tremendo trabajo y por eso pasaba esa cosa.
0: ¿Sentía mucha soledad?
4: Sí, mucha soledad.
0: ¿Mucha tristeza? Sí. Usted está como con lágrimas en sus ojos, ¿verdad?
4: Sí.
0: Pero esas lágrimas no son de tristeza, sino de alegría.
4: De alegría, sí. Tiene toda la razón, de alegría. Ahora estoy feliz, contenta. Y mi hijo también le ha ido muy bien en su trabajo. Y se está recuperando también a mi hijo.
0: ¿Por qué le vino esta depresión a usted?
4: Porque tenía mucho problema.
0: ¿Con su pareja?
4: Con mi expareja también, yo terminé con mi expareja.
0: ¿Qué le hizo su expareja? ¿Por qué le vino esa depresión?
4: Mi expareja también se enfermó, no tenía nunca mejoría. Hasta el día de hoy no supe nada qué es lo que tenía.
0: ¿Ahora eres una personita la feliz?
4: Ahora soy feliz, sí. Ahora voy a llegar en la casa de mi hijo, voy a estar contenta, feliz.
0: ¿Está feliz usted?
4: Sí, sí.
0: ¿Usted escuchaba a la gente que venía aquí a la radio a darnos un mensaje?
4: También, sí, escuchaba.
0: ¿Y qué pensaba usted? ¿Será verdad? ¿Será la mentira?
4: ¿Será verdad o mentira? Decía, no sé qué hacer, no sé, estaba totalmente confundida. Mi sobrina habla bien, muy bien de usted.
0: ¿Cómo no va a hablar bien?
4: Sí, se sanó.
0: Estaba con los retardos mentales a consecuencia de una brujería. ¿Qué le habían hecho a ella? ¿Una toma, un bebedizo?
4: Lo trabajaron, dicen que por la foto.
0: Le hicieron magia negra a través de la getografía.
4: Sí, ese dice ella.
0: ¿Y ahora cómo ve a su sobrina?
4: Mi sobrina feliz, contenta.
0: Normal, como normal, una persona.
4: Normal, totalmente. Yo nunca pensé a tener mejoría a mi sobrina porque ya no tiene remedio, dije yo, porque tenía de la mente.
0: De la cabecita.
4: De la cabecita, sí.
0: Y está un poco triste, pero madrecita, porque hay veces las personitas se ponen tristes por todas las penurias que vivieron.
4: Claro.
0: Y ahora usted está feliz.
4: Sí.
0: Contenta.
4: Feliz, contenta.
0: ¿Me puede dar su nombre y su número de RU?
4: No me lo sé de memoria, pero me...
0: ¿Su nombre? Elena. Deme su nombre. ¿Elena?
4: Elena Margarita Mariqueo.
0: Elena Margarita Mariqueo.
4: Mariqueo.
0: O sea que usted tiene como sangre la mapuche.
4: Sí.
0: ¿También es indígena?
4: Sí, también.
0: ¿Y qué mensaje le daría usted a la gente?
4: Yo le diría a la gente que vengan para acá.
0: O sea, usted quedó muy marcada con estas otras personas que usted visitó y no le ayudaron.
4: No me ayudaron antes, por eso yo quedó marcada, pero ya acá yo tengo fe.
0: Usted vio los cambios, vio los resultados.
4: Totalmente.
0: Y hoy es una persona feliz.
4: Sí, feliz.
0: Gracias, Madre Santa.
4: Gracias le doy. Me han sanado de esta enfermedad que tenía.
0: Un abrazo.
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0: Testimonios de personitas agradecidas, felices, hermanos civilizados. 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Usted quiere saber si se encuentra bien, se encuentra mal. Tráiganos esa etografía que nosotros le decimos. Tráiganos la orina del enfermo que nosotros le vamos a descifrar a usted. Si ese problema que tiene es natural o es algo postizo que le hicieron. Si es algo natural, se lo tratamos con la medicina verde, la medicina del Amazonas. Pero si es daño, brujería, cosa mala, nosotros le sacamos el daño y le mostramos la cara a la persona quien se lo hizo y el por qué se lo hizo. Lo digo con orgullo porque son muchas las personitas que nos llaman y son muchas las personas que nos brindan su testimonio de agradecimiento. Todos mis oyentes, atentos, porque ya voy a estar dando la fecha de visita para que vengan al control, para mirar sus tratamientos. y para encaminarlos. 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Regáleme su fecha de nacimiento, por favor.
5: 20 de septiembre del 60.
0: 20 de septiembre del año 1960. ¡Uy! Sí. Arisca, trusca, trancazo y Virgen Santísima. A usted la veo muy mal. Veo que a la familia entera me les hicieron trabajo, daño, brujería. ¿Usted lo sabía?
5: No.
0: Porque aquí veo, madrecita, que en la familia aparecen perrito, gatico, mucha pelea, mucha discusión. Escúcheme lo que yo le voy a decir. Usted tiene que tener mucha la cuidado porque veo que a toda la familia le hicieron trabajo, le hicieron daño. Y estoy viendo, madrecita, se lo digo de corazón, a la veo muy preocupada por un ser querido. ¿Quién es?
5: Mi hijo, Aldo.
0: Deme la fecha de nacimiento de Aldo.
5: 13 de junio del 90, yo supe que no me acuerdo.
0: 12 de junio del año 1998. Sí. Uy, Virgen la Santísima, madrecita, usted tiene que tenerla cuidado. Tiene que tenerla cuidado porque toda la familia fueron víctimas de atadura, brujería, cosa mala, y eso se lo voy a hablar en la privado.
5: Ya.
0: ¿Ya? Entonces, madrecita, atenta a los días, la fecha que va a estar en Osorno para que sea de las primeras. ¿Buena?
5: Ya.
0: Chao.
5: Chao.
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0: 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Tenemos una persona en la línea, hay una persona en el aire. Vamos a ver quién está con Indio. ¿Aló?
6: ¿Aló?
0: ¿Cuánto tiempo lleva escuchando a Indio?
6: A ver, yo creo que unos 4 años, 5 años más o menos.
0: ¿Y nunca me ha visitado?
6: No, no, nunca.
0: ¿Y por qué? ¿Falta de tiempo, falta de fe? ¿Qué pasar, hermano civilizado?
6: Quería primero consultarle a usted más que nada.
0: Regáleme su fecha de nacimiento a ver qué le puedo decir a yo.
6: Mire, mi fecha de nacimiento es el 12 de febrero.
0: ¿12 de febrero?
6: De 1981.
0: ¿Del año 1981?
6: Sí.
0: ¿Usted en este momento dónde se encuentra?
6: Mire, yo estoy en mi trabajo.
0: Ya, 12 de la febrero del año 1981, ¿correcto?
6: Correcto.
0: En su fecha de nacimiento estaré viendo, Indiecito, hermano mío, usted tiene que tener mucha la cuidado. Porque acá veo trabajos de magia negra, veo trabajos hechos más exactamente por una mujer. Hubo una mujer que a usted me le hizo un trabajo de hechicería, un trabajo de magia negra a través de una getografía. Hay una foto de usted que la tienen atravesada con alfileres y con clavos, clavos de estos como de acero. ¿Ya? Esos de acero es para que no se oxiden. Y esto, hermano mío, lo tienen hecho para verlo a usted destruido. Por eso que usted siente como un ahogo. Usted siente como un desespero. ¿Cada cuánto le da este ahogo y este desespero?
6: Chuta, ¿sabe que los días martes a veces me está pasando? Y casi, a veces casi todos los días. Y hay semanas que no me pasa.
0: Yo sé por qué se lo estoy diciendo. Hay trabajo hecho, hay daño, hay brujería. Y esto lo hizo una mujer hace bastante tiempo para dejarlo a usted prácticamente tullido, postrado en una cama. ¿Usted ha sentido, fuera de estos ahogos, algo anormal, como que se le paraliza el cuerpo, como que no puede caminar?
6: No, una vez no me podía bajar del auto. Le tuve que decir a un compañero que me ayudara a bajar del auto porque en el dolor de aquí en la parte de atrás, en la cola.
0: ¿Ya?
6: Ahí me... Eso me pasó una vez. Y también tengo aquí en el pecho, en el lado del corazón, me da como un... Tengo como, a ver, ¿cómo le dijera? Como un viento, un aire.
0: Sí.
6: Ahí, no me deja hacer mi vida normal, digamos.
0: Por algo le estaré diciendo, Indiecito, que a usted le tienen una getografía atravesada con alfileres y con clavos de acero. Y esta foto se la enterraron más exactamente en un cementerio. No sé si usted ha notado, justamente usted me dice que los días martes y los días viernes, pero no sé si usted ha notado también unas clavadas que le dan a la parte de los testículos. Tiene que tener mucho cuidado porque se le van a presentar estas punzadas a la parte de los testículos, porque veo que también lo tienen amarrado esa parte, y esto lo hizo una mujer. ¿Usted desconfía de alguien?
6: Sí, está desconfiando de uno pariente, yo.
0: ¿Pero de sexo masculino o femenino?
6: Femenino, pero son parientes, digamos.
0: Sí, yo le digo...
6: No, pareja.
0: Yo le digo porque veo que la que hizo esto fue una mujer, para que usted no sea feliz con nadie, para haberlo destruido.
6: ¿Pero fue una pareja o una no, del sexo femenino nomás?
0: Exactamente, eso es lo que yo visualizo. Cuando usted venga a mi maloja, yo le voy a revelar la cara de la persona de quien hizo esto y le voy a mostrar lo que le hicieron, el trabajo que le hicieron. Ahora, no sé si usted se acuerde de esta getografía que le estoy diciendo, porque eso sí puedo visualizar esta getografía, que está prácticamente enterrada en un cementerio. Es una getografía donde usted está, hermano civilizado, como jugando a la pelota, pero usted se sacó esta foto con la pelota en la mano y había otra persona a su lado. Usted está con una pantaloneta y está con una camiseta como en una, así como en una césped, en un prado.
6: ¿Ya?
0: ¿Se acuerda de esa foto o no?
6: ¿Y esa foto es demasiado antigua?
0: Sí, esto es de bastante tiempo atrás, por eso le estaré diciendo.
6: Ah, ya.
0: ¿Ya se acordó qué foto es?
6: Pienso que tiene que ser entonces una, como un familiar, por esa foto, porque la verdad que tiene bastante tiempo.
0: Pero uno se acordar, hermano civilizado, es donde usted está como en una... en una césped, lo puedo ver, con una pelota en la mano y estar usted con pantaloneta y una camiseta.
6: Ya, sí, una foto demasiado antigua.
0: Claro. Usted va a venir a mi maloja, yo te voy a ayudar porque es un trabajo hecho y esto lo hicieron para destruirlo, para verlo mal.
6: ¿Pero no puede ser un pariente?
0: Puede ser una personita pariente, pero vuelvo y le digo, la persona que lo hizo fue una mujer.
6: Sí. Usted desconfío harto de una hermana, oiga, de una hermana y una tía.
0: Por algo le estoy diciendo. Usted se ha visto involucrado en problemas también con mujeres porque no ha podido entablar una relación amorosa estable. Siempre las mujeres llegan, se alejan, porque esto lo hicieron para que usted no sea feliz con nadie. Es más, a pesar que usted es un hombre joven, aquí lo veo, en la parte de la sexual se siente agotado, cansado.
6: Ya, estoy en pareja, yo pues ahora estoy feliz, yo estoy en pareja.
0: Pero sí, hay que tenerla cuidado, cuidado porque esto le puede destruir a la pareja también.
6: Porque, pero tengo esa sensación de ahogo como me dice usted.
0: Por eso le decía, y yo sé que a usted le han hecho chequeo, examen médicos y todo sale normal. No le encuentran nada.
6: Claro, no tenía nada porque yo como era el corazón, más usted, y el corazón está en perfectas condiciones, ¿no?
0: Entonces es un trabajo hecho. Más claro, échale agua, como dicen ustedes.
6: Claro.
0: ¿Y por qué no ha buscado ayuda? ¿Por qué no ha venido de indio, hermano mío?
6: Estaba combatiéndolo con medicina natural, con hierba y cosas.
0: Sí, con yuyos, pero usted sigue igual. ¿Por qué? Porque esto no es natural, esto es postizo, es daño, es trabajo. ¿Ya?
6: Ya.
0: Entonces va a llamar y va a reservar una hora, una consulta rápido, pronto y ligero, porque esto hay que sacarlo rápido.
6: Ya, indio.
0: ¿Tiene la teléfono de indio?

0: confirmó. Así que voy a reservar la hora y para ir pues, lo antes posible. Y amén. Que todo lo que dice es verdad y que ayuda mucho a la gente indecisa.
1: Amén. Un abrazo, mi viejo. Dios te bendiga. Ponga la gana, no echen saco roto lo que indio decida y va a ver que su vida va a cambiar, ¿ya?
0: Listo. Muchas gracias, indecito.
1: Hasta pronta.
0: Chao.
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1: Mucha gente me hace poner la cuero de la gallina, como dicen ustedes, porque en realidad, hermano civilizado, no estoy quemando incienso en altar de mentira. Tengo el conocimiento, tengo la sabiduría y puedo visualizar a kilómetros de distancia cuáles son los problemas que usted tendrá. No soy adivino porque en el mundo no hay adivinos, pero que sí tengo conocimiento y sé secreto, misterio, lo sé porque tengo conocimiento de espíritu antepasado, mi abuelo, mis padres, que en paz descanse, somos del Amazonas. Ya nuestro controlador me está dando la señal de que estamos llegando al final del programa y como siempre les digo a todos ustedes, el tiempo en la radio es el oro. Dios les bendiga grande la mente y ya saben, no regalen sal de comer, no presten escobitas de barrer, tengan cuidado con la geografía que se les pierda de su casa, de su maloja, tengan cuidado con sacarse geografía con extraños, personitas víctimas de ataduras, cosa mala, a través de jotos que se la roban en su propia casa, hermano mío. Hoy en día uno no se puede confiar ni el calzón porque si no tiene caucho se le cae. Llamen a la teléfona de Indio, llamen a la teléfona de Indio. Llame y conozca secretos, misterios del Amazonas. En mi malojita vamos a tener cantidad de tratamiento natural a través de la selva amazónica. Tinturas, aceites, secretos para que les vaya bien en el negocio, para que se libren de enfermedades desconocidas. Tengo la secreto, tengo la sabiduría. Llegamos al final de nuestro programa. Y como siempre les digo a todos ustedes, Dios les bendiga grande la mente y nunca se olviden que los indios amazónicos somos una guía en su camino. Hasta una nueva oportunidad, hermanos civilizados.
2: 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Y no se olvide que Dios nos lleva de lo bueno a lo mejor y de lo mejor a lo excelente.

0: negra. ¿Qué querés? Ay, uno más, Miguelito. No puedo más, Marcelo. ¿Qué querés? ¿Qué te pasa?
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